Escuchaste a Fonseca con Enamorarte mil veces acá en Radio Momento, 6:51. Llegó el momento de despedirme de vos. Yo soy John Coronado. Recordá algo, la vida no siempre será fácil. Habrá días en los que las preocupaciones pesan más de la cuenta, en los que los planes, bueno, no salgan como esperabas y en los que parezca que todo está cuesta arriba, pero incluso en esos momentos la vida sigue regalándonos oportunidades para aprender, para crecer, para volver a empezar. Así que no permitas que un mal capítulo te haga creer que toda tu historia será igual. Respira, seguí adelante y confía en tu capacidad para superar lo que hoy parece imposible. Porque muchas veces, ay, las personas más fuertes no son las que nunca caen, sino las que deciden levantarse una vez más y seguir viviendo con esperanza. ¿Por qué? Porque tu historia aún se está escribiendo y lo mejor puede estar por venir. Quiero despedirme, pero también quiero saludar a nuestro amigo Kev, que por ahí nos está diciendo que está en una presa bastante grande y él quiere calentar esta tarde-noche lluviosa con Jorge González. Así que acá te dejamos con su éxito Fe en Radio Momentos. 6:52. Feliz descanso. Muchísimas bendiciones.

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0: Iniciando la mañana de la mejor manera junto a Karol G. Y es que, como no, ya el jueves por sí solo trae como esa energía bonita de fin de semana, ya casi a la vuelta de la esquina. Y aparte, con buena música, ¿cómo no vamos a ir iniciando esta mañana de la buena y de la mejor manera? Acá en Radio Momentos te acompañamos desde este momento hasta bien tarde, así que vos no te despegues. Las noticias siguen llegando. Nada más te recuerdo que mañana iniciamos sorteo oficial para las entradas para el concierto de Ricardo Arjona. Así que yo que vos me quedo aquí, disfruto de buena música, de buenos conciertos y también de una vez, si vos decís, bueno, Paz, yo quiero hacer mi reporte de sintonía. Estamos súper emocionados de poder escucharte.
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0: Soy Paz Soto, te acompaño hasta mediodía. Y ahorita, de hecho, bueno, Yuridia nos trae una pregunta que a veces nos hacemos a nosotros mismos, o a veces cuando el corazón está sintiendo un poquito de más, se las hacemos a nuestros mejores amigos. Y es, ¿con qué se pega un corazón? Ella nos da la respuesta en Radio Momentos.

0: realizar la ruta 39 sin interrupción, por lo menos por un tema de señales de tránsito, ¿verdad? Que se mantenían tres semáforos en Hatillo que se han ido eliminando en los últimos años, y también mediante la habilitación hace tres años de circunvalación norte se permite que todo el anillo de circunvalación ya sea una realidad para los usuarios desde el día de ayer que lo habilitó el Ministerio de Obras Públicas y Transportes. Parte de las informaciones que estamos desarrollando en nuestras emisiones a las 5:30 de la mañana, a las 11 de la mañana y a las 7 de la noche acá en Monumental. Regreso con vos, Paz, que tiene muchísimo más con los oyentes de Momentos 94.3. El saludo de los buenos días y que tengan un lindo jueves.
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0: Cristian Nodal en Radio Momentos al ser las 7:26 de la mañana. Qué bonito saber que te estamos acompañando en este inicio de jueves y obviamente poder saludarte por medio del WhatsApp.
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0: Un abrazo para Erika, que nos estaba deseando un lindo jueves. Igualmente para vos, muchísimas gracias. Por acá tengo a Jay haciendo su reporte. También por acá tengo a Mari, que nos estaba diciendo: chicos, ya en la oficina. Un saludo para Iván, que también estaba diciendo: soy fiel oyente de Radio Momentos todos los días en mi trabajo. Qué bonito poder saber que te acompañamos a vos también. Emma, un abrazote para vos. Jenny por acá nos estaba diciendo: paz, hoy no topé, pero nada de presa. Y realmente creo que yo tampoco. Hoy o la gente se durmió o el día estaba perfecto.

0: para iniciar con una sonrisa. Así que bueno, no hay excusa. Un saludo para Kevin, que también me estaba haciendo su reporte desde carretera. Y si vos todavía no has reportado tu sintonía, no te preocupes, que el día apenas está iniciando. 8820-0943, donde nos quedamos con Mau y Ricky junto a Eden Muñoz. Vas a destrozarme en Radio Momentos.
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0: Luis Fonsi y Faith acá en Radio Momentos, obviamente disfrutando del jueves, bailando un poco y también vamos a seguir saludándote porque seguís haciendo tus reportes de sintonía que tanto nos encantan acá en Radio Momentos.
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0: Un saludo para Gina que nos estaba haciendo su reporte desde Escazú. Eugenia nos estaba diciendo por acá, ya en la oficina en Tibás. Por acá tengo a Inés que también estaba haciendo su reporte. Adela y Cindy me estaban diciendo desde bien temprano, lo primero que hacemos al llegar a la oficina es encender la radio. Qué bonito. También tengo un saludo para Eduardo, para Sabrina, que también estaba haciendo su reporte. Y Marifer hoy dijo, bueno, voy a mandar un audio y eso nos encanta.
2: Hola, hola, buenos días, amigos de Momentos. Mi nombre es Marifer. Quisiera ver si por favor me pueden complacer con Carlos Rivera y enviar un saludito muy especial para el Club de Fans. Nunca pierda la fe de Carlos Rivera acá en Costa Rica. Gracias.

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2: Vamos, listo. 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

Manuel Turizo junto a Marshmallow acá en Radio Momentos, donde, bueno, si las cuentas estamos bien, estamos a nada de que llegue el Día del Padre. 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

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Nos quedamos cantando con Mecano. Nos vienen a contar una historia, la historia del hijo de la luna en Radio Momentos.

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0: 8:04 de la mañana. Te seguimos acompañando. Yo no sé por la zona en la que estés vos, pero por acá en La Uruca ya está saliendo el sol, por fin, por lo menos un ratito, porque estos días ha estado por acá lloviendo, así que qué bonito, apenas para sonreír, para sentir este jueves. Y aparte de sentir el jueves, también yo tengo noticias súper importantes con respecto a Ricardo Arjona, porque sí, él ya casi llega a Costa Rica, pero yo nada más necesito saber, ¿vos querés que te cuente las noticias importantes con un emoji a través del WhatsApp? Yo me doy cuenta de que sí querés y te las cuento, pero si no, no te preocupes, podemos pasar, podemos hablar de otros temas. En este momento voy a dar los 30 segundos conocidos por Chris. Entonces, en 30 segundos, si no me entran los mensajes, yo entiendo que vos no querés entradas para Ricardo Arjona y seguimos así normal en la lista.
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0: Pero yo creo que vos en realidad sí querés, porque por acá el WhatsApp se está volviendo loco. Liz, un saludo para vos. Kate, vos también estás por ahí. Francisco estaba haciendo su reporte, Jonathan estaba mandando un emoji para arriba, Emanuel también se estaba haciendo presente, por acá tengo a Adri que nos estaba haciendo su reporte. Recordá, esto es para saber si yo te doy la información importante que tengo en este momento de las entradas de Ricardo Arjona. Por acá tengo a Raúl, tengo a Marvin, tengo a Maritza, Joa también está haciendo su reporte, Masi, Eduardo, por acá está entrando el reporte de David, Alejandra, Joel, se me descontroló un poquito el WhatsApp. Vamos a ver, Luz también, Julián, por acá tengo el reporte. Tengo el reporte de Ingrid, de Leo, ok, Inés, yo creo que sí quieren información. Así que yo te voy a dejar con una canción nada más ahorita y ya te vengo a contar la información importante. No te puedes despegar de Radio Momentos porque te llevamos a ver a Ricardo Arjona.

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0: 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Acá en Radio Momentos, Enrique Iglesias. 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

tiene Camilo y que lo transmite en toda su música acá en Radio Momentos, donde, bueno, ya que estamos hablando de Colombia, de este... Ay, es que ni siquiera sabemos ni qué es lo que tiene la música colombiana, que de verdad nos pone de un buen humor, y es que por una noche Costa Rica se va a convertir en Colombia. 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

0: 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Nos estaban cantando los chicos de Morat acá en Radio Momentos, donde, bueno, hace un ratito estábamos conversando sobre la fiesta colombiana que vamos a vivir, y de hecho por ahí yo dije, es que yo no sé qué es exactamente lo que tiene la música colombiana que nos hace bailar, que nos hace sentir diferentes. Y por acá Juan Carlos nos está haciendo su reporte de sintonía.
1: Hola Paz, buenos días. Juan Carlos, saludándote, que Dios me la bendiga. Hiciste una pregunta ahí al aire de qué es lo que tiene la música colombiana. La música colombiana lo que tiene es sentimiento, buena letra, pero sobre todo lo que tiene es alegría.
0: Totalmente de acuerdo, Juan Carlos. Y esa alegría se va a contagiar este próximo 18 de julio en la fiesta colombiana, donde vos, bueno, en poco tiempo te vamos a estar compartiendo todos los detalles de cómo participar por tus pases dobles.
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0: Así que te quedas súper pendiente. Y ahora nos vamos a quedar, pero con música mexicana, porque está llegando Alejandra Guzmán a recordarnos uno de esos clásicos que no puede faltar en el karaoke: Hacer el amor con otro. En Radio Momentos.

contigo, nos estaban diciendo los tocayos Carlos Rivera y Carlos Vives en Radio Momentos, donde yo me quedo aquí toda la vida, pero con la aplicación de Radio Momentos. ¿Y por qué? 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Ahí quedas súper pendiente de todo lo que se viene, mientras Maná y Pablo Alborán nos vienen a decir cómo es que andan rayando el sol en Radio Momentos.

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Iniciando una nueva hora acá en Radio Momentos con vos, obviamente, que eso es lo más importante de Radio Momentos, y también jugando un rato, ¿por qué no? Hoy ya jueves, se siente el fin de semana que ya está a la vuelta de la esquina, y como no, vos me vas a decir si la canción se va o si la canción se queda, ¿ok? ¿Cómo es el juego? Básicamente yo te voy a poner un pedacito de una canción, vamos a escuchar la canción, vamos a hablar un poco del artista, y ya vos me decís si querés escucharla o si mejor pasamos a la siguiente opción. En este caso, como hoy ya está saliendo el sol, acá por lo menos en la zona de La Uruca, vos no sé si querés complacerte a vos mismo con una canción que sea literalmente de eso, cuando calienta el sol. ¿Se queda o se va? Es lo que me tenés que enviar por WhatsApp.

0: ¿Vos qué decís? ¿Se queda o se va? Eso es todo lo que me tenés que decir. Si todavía no tenés el WhatsApp, este es el número.
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0: Por acá ya tengo varios reportes. Gretel dice que se queda. Jess está votando porque se quede. Jessy también está diciendo que se queda. Mela dice que se va, ok. Jessica me está diciendo que se queda. Vero dice que se queda, obvio. Rosario está diciendo, por supuesto, que se tiene que quedar Luis Miguel. También por acá tengo a Emma que dice que se queda. Tengo a Mari, dice que se queda. Mau vota porque se queda. Por acá, Jay está enviando un monito bailando, así que yo voy a pensar que dice que se queda también. Eric vota porque se queda. Juan Carlos dice que se queda. Por acá tengo varios reportes más que también dicen que se queda, así que no hay nada más que decir. Un voto de Seba, pero bueno, la mayoría tomó su decisión, así que bueno, vamos a quedarnos con Luis Miguel cuando calienta el sol en Radio Momentos.

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2: de la mañana y acá te seguimos acompañando en Radio Momentos, donde vos seguís decidiendo si la canción se queda o si la canción se va. Hoy es jueves, jueves de cantar, de karaokear un rato también, así que yo te propongo una canción de Ana Gabriel. ¿Qué te parece? Esta canción se llama Hay Amor y suena así.
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¿Vos qué decís? ¿Esta canción se queda o esta canción se va? Vos decidís al final de todo. Yo nada más vengo por acá, te pongo un poquito de la canción, hablamos un ratito, pero vos decidís, ¿se va o se queda? ¿Quieres cantar con todo el corazón? ¿O preferís otra opción? Es válido también decir que preferimos otra opción, obviamente. Así que bueno, por acá ya me están llegando los reportes de sintonía. Gretel está diciendo que se queda. Por acá André dice que se queda. Juan dice que se queda. En esta Mela dice, bueno, ahora sí, dale, se queda. Esther dice que se queda. Por acá tengo a Eric que dice que se queda. Cintia dice que se queda. Ana dice que se queda, Adriana está votando porque se quede, Maciel está diciendo que se queda también. Vamos a ver por acá, Alejandro dice que se queda, Carlos dice que se queda, John dice que se queda, ok, Mau dice que se queda, Milena vota porque se queda, Xiomara también, Eric por acá.

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1: Por acá en Radio Momentos estábamos disfrutando de la voz de Tiziano Ferro. No me lo puedo explicar acá en Radio Momentos. Yo lo que no me puedo explicar es cómo el tiempo va de rápido y cómo ya casi tenemos que estar celebrando el Día del Padre. 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
1: El cielo te mandó para mí. Las hermanas Hash nos ponían a pensar en esa persona que llegó. Puede ser un hijo, puede ser la pareja. Esa persona que nos cambió el mundo totalmente acá en Radio Momentos, donde te seguimos acompañando y vamos con el último cebado. Se queda porque ya se nos está yendo esta hora. Así que este último lo vamos a hacer con una canción muy de fin de semana, muy de bailar, de sentir el ritmo. Y es un merenguetón. Es el merenguetón de Ale y Yorgaki. Vos me decís, ¿se va o se queda?
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1: Vamos entrando en ambiente de fin de semana, de bailar, de sentir y recargar energías.

0: dos, nada más me tenés que decir, ¿se va o se queda?
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0: Jamie dice que se siente ese juernes. Eni también por acá está votando que se queda, me imagino. Eduardo por acá dice que se queda. Laura dice que se queda. Por acá tengo el reporte de Vero que dice que se queda. Xiomara vota porque se queda. Mau dice, sí, claro, obviamente que no vamos a quitar esta canción. Ah, ¿cómo vamos con estos votos? Gretel dice que se queda, Eni vota porque se queda, Pau está diciendo que se queda, vamos a ver por acá. Tengo a Rita que dice que se queda, Brian está diciéndome, Paz, hay que bailar, y claro que sí, jueves en la mañana para bailar en Radio Momentos, ¿por qué no? Raquel me está diciendo que sí, Juan Manuel por acá está votando porque se quede, Inés dice que se queda, Moni dice que se queda, y yo creo que no hay nada más que decir. Nos vamos a quedar con el merenguetón de Ali Yurgaki en Radio Momentos.

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1: Disfruta de un día cargado de actitud. Acá estamos arrancando una nueva historia, nuevas complacencias y bueno, la compañía que tanto te gusta, la compañía de Radio Momentos, en un día entonces lleno de actitud, que es lo que no nos puede faltar. Vamos a recordar todos los días esa palabra que se convierte en nuestra palabra llave para abrir puertas, para cambiar nuestra vida, esa palabra que de verdad puede empezar a transformarnos. Así que pasa, arrancamos con
2: complacencias con actitud.
1: Con actitud, con actitud. Hablando de la actitud, no, también. Bueno, arrancamos con actitud y con las complacencias.
2: Y con complacencias inmediatas a través del WhatsApp 8820-0943.
1: Bueno, que a veces las canciones también determinan nuestra actitud. A veces hay días donde andamos un poco bajoneados, que no está mal, ¿verdad? Somos humanos y tenemos derecho a sentir, y ocupamos alguna canción suavecita para acompañar ese momento. Hay días que andamos más explosivos, más alegres, más sonrientes, y queremos una canción que refleje todo eso. Bueno, decinos vos a través de nuestro WhatsApp cuál es la canción perfecta para la mañana y nosotros con todo gusto vamos a ir complaciendo. Paz, uh-huh. Los mensajes ya van llegando y hay muchos y muchas que ya saben que a las 10:30 empieza el programa. Entonces, sí, minutitos antes empiezan a pedir música. Y bueno, ya pidieron una que, Paz, yo no sé, esta canción yo siempre la relaciono como con el romanticismo.
2: Sí, totalmente, como que empieza a sonar y me imagino así como, no sé por qué, el color rojo con negro.
1: Yo me imagino, no sé, una película en una escena como seductora.
2: Sí, totalmente.
1: Bueno, cada quien tiene una percepción diferente. ¿Qué te imaginas vos? Vamos a arrancar esta edición de Radio Momentos a la carta.
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0: Y es que paz, eso también es el amor. Aceptar a las personas con las diferencias, con lo que pueden aportar a nuestra vida, que tal vez no sea como yo lo hago o como yo pienso, pero me complementan, me aportan, me hacen ser mejor. Y es ahí donde decimos, bueno, ¿quién diría que, aunque no somos iguales, acá estamos juntos escribiendo la misma historia?
1: Un saludo para Orlando, quien quería escuchar esta canción, que yo creo que muchos disfrutamos. Por aquí yo escuché a Chris cantar, yo estaba cantando y yo sé que vos, donde estés también.
0: Y Orlando de Bandido dice que también está esperando las entradas para el concierto de Ricardo Arjona, entonces ya estaba calentando, está, como dicen, comiendo ansias. Orlando, en cualquier momento vamos con las sorpresas para que vos no te despegues de Radio Momentos, porque nosotros cumplimos. Hemos de verdad llevado este año a oyentes y fanáticos a diferentes conciertos y bueno, vamos a seguir con sorpresas. Antes de continuar con las complacencias, tengo un saludo para los Freddys, que en este momento están en Cartago, andan haciendo unos mandados, andan haciendo compras y ahí están disfrutando de Radio Momentos, así que un abrazo, que Dios los acompañe y sobre todo que les rinda el tiempo, porque a veces uno entre mandado y mandado el tiempo se va volando. Pero con buena música también se aprovecha.
1: Y por acá tenemos más reportes de sintonía. De hecho, Ivette nos estaba queriendo poner a bailar un rato, pero dos corazones juntos.
0: Con un artista que también estuvo en Costa Rica, sí. Te llevamos al concierto y efectivamente lo escuchamos bailando dos corazones en Radio Momentos.
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0: La complacencia de Mautaría con Regresa a mí acá en Radio Momentos, donde, bueno, siguen llegando complacencias, pero además saludos especiales.
1: Por acá tenemos un saludo para David que dice: quiero saludar a don Luis y su esposa que van a mí, conmigo acá en el carro.
0: Ahí disfrutando de Radio Momentos, así que don Luis y también su esposa, un abrazo enorme, que lleguen bien a su destino y que sigan disfrutando de Radio Momentos. Ojalá que hace ratico que estuvieron ahí en el carro con David disfrutando de los 94.3, de verdad la hayan pasado bien, hayan cantado, hayan disfrutado con la música que les gusta y, bueno, a dejar seguirse acompañando de Radio Momentos. Y bueno, David, además de querer saludarlos, estaba haciendo una petición.
1: Sí, claro, él quiere recordar unas cuantas canciones de Juan Gabriel, pero en la voz de Pandora.
0: Exacto, todas unidas en un popurrí que a muchos nos pone a cantar, saca nuestro lado de karaoke, nuestro lado de artista y hasta nos pone a bailar. Así que nos quedamos con el popurrí de Pandora acá en Radio Momentos.
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0: Me gusta, pero no lo acepto, paz. Esta canción de Alejandra Guzmán de Llama, por favor, soy un cero a la izquierda. ¿Qué es eso? ¿Qué es eso?
1: Por lo menos el cero a la derecha.
0: No, nada de eso. Somos más que eso y todo es cuestión de...
1: actitud.
0: Actitud. Si la otra persona no nos quiere, si la otra persona se fue, si la otra... ¿Qué es eso? ¿Qué? Llámeme, por favor, mándeme un mensajito. Es que sin usted yo no puedo vivir. ¿Por qué me hace eso? Bueno. Es que olvidé.
1: Pero todos hemos estado ahí.
0: Sí,
1: alguna vez.
0: Pero la cosa es levantarse, avanzar, recordar, exacto, cuánto valemos, ponernos nosotros de primeros y seguir adelante. Así que, ya sabes, la vida solamente una, no nos vamos a rebajar. Mejor disfrutemos de los regalos que nos da la vida. ¿Qué regalos nos da? Bueno, por ejemplo, la naturaleza. Pal, mañana, 5 de junio, es el Día Mundial del Medio Ambiente. Y ahorita que estábamos escuchando a Alejandra Guzmán, también estábamos conversando de esto.
1: Sí.
0: Y yo le decía, Paz, hay tantas cosas que la naturaleza nos regala que son maravillosas. Por ejemplo, yo te voy a compartir dos cosas que me encantan de la naturaleza. Las montañas, número uno. A mí me encantan las montañas. Paz, a veces cuando vengo en la ruta de Tibás hacia La Uruca, en esta pista que hicieron nueva, digamos, se ve prácticamente mucho del Valle Central.
1: Uy, sí.
0: Y cuando está todo despejado, se ven esas montañas tan lindas que a pesar de que ha pasado el tiempo, ahí están firmes, siguen en pie. Yo digo, de verdad que es un regalo. Y otra cosa que me encanta de la naturaleza es, y eso es un regalo, literalmente, dormir con lluvia.
1: Ay, sí. No hay nada mejor. Creo que, de hecho, estaba pensando en eso y creo que los árboles que son gigantes, que usted, o sea, lo ve para arriba y es como, ¿dónde está? Esos son como bien bonitos.
0: ¿Sabe qué es otra cosa linda, Paz? Cuando uno está como en un lugar donde hay muchos árboles y pasa una brisa y se escuchan los árboles como moverse.
1: Sí, exacto.
0: Y las hojas, ay, ese es un regalo también. Bueno, a ver, contame vos, a través del 8820-0943, ¿cuál es tu regalo favorito de la naturaleza? Ese detalle que la vida, que Dios nos regaló, y de verdad que uno dice, esto es maravilloso. Mientras nos van llegando los mensajes, vamos con otra complacencia.
1: Reina quería escuchar su canción, pero esta va dedicada también a su hijo Zadkiel, que hoy está cumpliendo sus 18 años.
0: ¡Qué bonito! Bueno, un abrazo entonces para Zadkiel y también para Reina, y ella le quiere dedicar una canción de José Luis Perales que le quiere decir cuánto lo quiere. Así que Zadkiel, esta canción es para vos en el día de tu cumpleaños.
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0: Saludos para Carlos, que quería cantar con Alejandro Sanz, Cuando Nadie Me Ve. Otra complacencia más acá en Radio Momentos. Y Paz, cuando nadie nos ve, podemos apreciar cosas que son solamente para nosotros. Ese instante donde nos conectamos nosotros con la naturaleza, con el medio ambiente, cuando agradecemos. Y mañana, que es el Día Internacional del Medio Ambiente, bueno, nosotros ya nos estamos preparando agradeciendo los regalos que la naturaleza nos da. Entonces, Paz, hay un montón de cosas que nos están contando lindas.
1: Sí, por acá Kate nos estaba diciendo que ver el sol y dormir con lluvia. También por acá Jennifer nos estaba diciendo que ella vive por ahí de la ruta 32 y que entonces se despierta y ve las mismas montañas que vos.
0: Son las mismas, exactamente, eso iba a decir. Somos casi que vecinos y sí, son maravillosas las montañas.
1: Sí, y Beth y Benjamín se pusieron como de acuerdo porque les encanta escuchar a los pajaritos cantar en la mañana. Eso es algo único. Lau nos estaba diciendo que los atardeceres la recargan de energía positiva. Jenny nos estaba diciendo que el arco iris también.
0: Y Paz, ahí yo quiero hacer una pausa. El arco iris a mí me parece magia.
1: Sí.
0: O sea, literalmente como una agua, ¿verdad? Sí. Es atravesada por el rayo del sol y crean este espectro. Y a veces se ve de largo, se ve completo. Yo digo, es que eso es como de película de fantasía. A veces, como que uno ve normal, ¿eh? Sí. El arco iris, ay, el sol salió. Y no, todo eso es mágico, es algo que solamente Dios nos puede regalar. Y qué lindo hoy poder sacar el rato y decir gracias. Un saludo también para Carmencita, que dice que para ella la neblina, y la neblina es cierto, es como misteriosa, sigilosa, anda despacito, va cubriendo todo. Es que de verdad, cada cosa que la naturaleza nos regaló es para agradecer y para admirar. Así que, bueno, mañana que tenemos el Día del Medio Ambiente, tenemos que agradecer y tenemos que seguir cuidando.
1: También por acá tenemos que seguir complaciendo, porque Gretel nos estaba solicitando a su artista Miguel Bosé con Amante Bandido en Radio Momentos.
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0: No te contaron mal es lo que nos estaba cantando Christian Nodal en esta canción donde, ay Dios mío, a veces hay gente que lleva el chisme y bueno, por lo menos si van, yo digo eso, si van a llevar el chisme, que lo cuenten bien. Y Nodal con toda la cáscara lo agradece y dice, bueno, te chismearon, pero qué bueno que te chismearon con todos los detalles y te dijeron todo lo que ya hice.
1: Daisy, por lo menos un saludo para Benjamín, que era quien quería escuchar a Nodal.
0: Ahí estamos complaciendo y bueno, pasa, además de complacencias y de agradecer por las cosas lindas que nos regala la naturaleza. No puedo decir esas palabras pegadas.
1: Natural,
0: la naturaleza.
1: La naturaleza.
0: La naturaleza, ok. Esas cosas lindas que nos regala la naturaleza.

0: naturaleza, también tenemos, bueno, un saludo muy especial.
1: Sí, de hecho, por acá nos estaban comentando que Gerardo está haciendo pan en este momento, así que un saludito para él.
0: Ok, bueno, saludos para Gerardo, que entonces está preparando un pancito, y también para su hija, que nos está haciendo reporte de sintonía, diciéndonos cómo están aprovechando la mañana. ¿Vos tenés algo que compartirnos? ¿Paz, quieren contarnos algo de la naturaleza o simplemente un saludo? Todo se vale.
1: Sí, totalmente. Por acá, de hecho, Jessica estaba haciendo su reporte y nos estaba diciendo la canción que quiere escuchar, que es en la voz de Gloria Trevi y Carlos Rivera.
0: Con este tema yo me voy despidiendo, pero vos no te despegues de Radio Momentos, porque aunque ya casi estamos cerrando el programa de complacencias, vos vas a seguir disfrutando de todas las sorpresas que tenemos para vos acá en Radio Momentos.
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0: critican, yo no me ando metiendo en la vida ajena, deja que fluya eso. Nos estaban cantando Shakira y BL acá en Radio Momentos, donde sí, bueno, ya se terminó a la carta, pero eso no significa que los éxitos se terminaran, que las sorpresas se fueran para nada. Acá seguimos acompañándote. La mejor actitud de jueves, obviamente también. Venimos con un versus que yo sé que a vos te encantan los versus. El de hoy está bastante complicado, de una vez te lo digo. Así que bueno, vamos poniéndonos pilas en eso también. Pero vamos a seguir en sintonía. Vamos a venir a escuchar dos canciones que se convirtieron en los clásicos, que son éxitos desde ya hace bastantes años, pero que al día de hoy las cantamos, las sentimos. Y de hecho, bueno, la primera te la voy a presentar. Viene en la voz de Amanda Miguel y es una de esas que no puede faltar en una noche con tus amigas, con tus amigos, y que todos dicen, bueno, vamos a ser despechados, vamos a sentirnos despechados. No tenemos que estarlo, pero sí sentirlo acá en Radio Momentos, que nos quedamos con el Retromicro.
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0: No sabemos si fue el destino o fue la casualidad, pero acá estamos en Radio Momentos y nos encanta poder estar en sintonía y también recibiendo tus reportes de sintonía.
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0: Porque, bueno, eso sonó como muy redundante, pero es que nos encanta poder escucharte, leerte y obviamente por medio de WhatsApp vos también podés ingresar a nuestro canal. ¿Y por qué siempre te recordamos esto? 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

doy por vencido, Luis Fonsi, en Radio Momentos al ser las 11:56 de la mañana. Y yo te prometí un versus y acá te lo traigo. Así que bueno, préstame bastante atención. Va a ser un versus de dos canciones que nos recuerdan lo bonito de la vida. Que sí, hay altibajos, siempre vamos a tener altibajos. Pero que también es bonito sonreír, que también es bonito recordar que sí, tal vez ayer no sabíamos algo, pero ya hoy somos mejores que ayer. Así que bueno, estas dos canciones, la primera es de Daddy Yankee, nos recuerda son

inmediatamente uno escucha ese ritmito y ya se puso a bailar. Pero también tenemos la segunda opción, que es de Diego Torres, y que nos recuerda que no importa lo que pasara ayer, hoy somos mejores. Ay,

0: vez empezamos de cero.
1: ¿Vos qué decís? ¿Te vas por la opción 1 o te vas por la opción 2? Estos son los 15 segunditos en los que vos me vas a poder decir. Ya por acá están empezando a entrar los votos. Por acá tengo a Isabela que vota por la número 1. También por acá Mela está diciendo que la número 1. Jess vota por la 2. Vivi también vota por la 2. Tengo a José Ramos que vota por la 1. Sandra me está diciendo que la 1. Por acá Mari está diciendo que la 2. Ok, Eric dice que la 2. Ana dice que la 2. Patri está votando por la 2. Emily también dice que la 2. Etnita dice que la 2. Emi dice que la 2. Gretel dice que la 2. Por acá tengo a Gloriana que dice que la 2. Yo creo que ya empezó ganando la número 1, pero ya en este momento el desempate ya está. Así que bueno, yo me despido, soy Paz Soto. Para mí fue un placer poder acompañarte y vos te quedas con la opción que vos mismo elegiste. Diego Torres nos recuerda que hoy estamos mejor que ayer en Radio Momentos.

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7: Bueno, y ahora quiero presentarles a un amigo muy especial. 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

A medio vivir, así te lo cantaba Ricky Martin acá en Radio Momentos 2:05. Espero que la estés pasando de la mejor manera, que hayas tenido una muy bonita mañana y por supuesto que sigas teniendo una tarde esplendorosa con la compañía de Radio Momentos. ¿Sabes algo? Recordá que agradecer y agradecer mucho trae muchas bendiciones para tu vida. Así que yo te hago la pregunta, ¿ya vos agradeciste por tu vida? ¿Agradeciste porque puedes caminar, porque puedes comer, porque puedes salir, porque puedes disfrutar de todas las bendiciones que hay en este día? Si lo hiciste, una estrellita para vos. Y si no, bueno, ese es el recordatorio para que lo hagas, ¿ok? Mientras tanto, te seguimos acompañando con buena música de tus artistas favoritos. Ahora le toca el turno a Thalía, que está lista para interpretar su éxito Sangre en Radio Momentos.

0: Escuchaste a Maluma con su éxito Amor de mi vida. Y hablando precisamente de ese amor, bueno, hablemos del amor de padre. Ay, eso es algo totalmente increíble, ¿verdad? Cómo nos protegen, cómo nos aman. 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Mientras, precisamente hablando de los papitos, llega Chayanne, o como ahora le llaman, el papá de Latinoamérica, que viene con Necesito un Segundo aquí en Radio Momentos.
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0: un poquito de baile en esta tarde de jueves acá en Radio Momentos. Escuchaste a Camilo con Una Vida Pasada, 2:36. Vamos con nuestra sección Momentos Retro, pero recordá que vos tenés la posibilidad de escoger una canción para esta sección. Así que vamos de una vez con las opciones. La opción número uno, tenemos a Ricardo Arjona con Mujeres.
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0: Así que si vos querés votar por esta opción, recordá, solamente nos envías el número 1 al 8820-0943. Y ahora la opción número 2, tenemos a Ricardo Montaner con Yo Sin Ti.
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0: Así que de una vez, contanos al 8820-0943 con cuál te quedas, mientras vamos a un viaje al pasado con Momentos Retro.
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Escuchaste a Mecano con Cruz de Navajas acá en Radio Momentos, 2:42. Sigue avanzando esta tarde. Y bueno, te pusimos a votar por dos canciones en nuestro versus: Ricardo Arjona con la opción número 1 con su canción Mujeres, o la opción número 2, Ricardo Montaner con Yo Sin Ti. Por acá quiero saludar a Digna, que dice que ya vota por la opción número 1, Marvin por la opción número 1, Gretel por la opción número 2, Eric por la opción número 2. Laura Mora dice, por supuesto, que la opción número 2. Milena dice que la opción número 2. Karina dice que la opción número 1. Así que muchas gracias por estar con nosotros. Roger dice que la opción número 2. También por acá Evelyn, un fuerte abrazo, y nos escuchas desde Limón, y dice que la opción número 2. Mau López dice que la opción número 1. Así que pues bueno, ya tenemos una canción ganadora y ya sabes quién es el ganador en este versus, ¿verdad? Por supuesto, estamos hablando de Ricardo Montaner, Yo Sin Ti, en Radio Momentos.

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0: Así es, este es nuestro número 88 20 0 94 3, y te cuento que es mejor que vos nos digas ya cuál es esa canción que quieres escuchar. ¿Sabes por qué? Porque ya tenemos la mensajería de texto saturada, bastante saturada, así que te hacemos la invitación para que vos de una vez nos escribas y nos decís cuál es esa canción, cuál es ese artista que querés que nosotros te complazcamos, y con todo el gusto, que precisamente quiero saludar a nuestro amigo George, que él inicia de una vez con su complacencia.
2: Buenas tardes, compañeros. A mí me complace la carta con Sergio Dalma, con la canción Cómo Me Gustas. La tendré por ahí por programación.
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Dardos es la canción que escuchaste en la voz de Romeo Santos acá en Radio Momentos, 3:06. Iniciamos con nuestro programa de complacencias, Momentos a la Carta, así que te hacemos la invitación para que nos digas cuál canción querés.

0: Pedro Capó, con calma, acá en Radio Momentos a la Carta. Y bueno, complaciéndote a vos, Mau, gracias por estar con nosotros. Muy feliz tarde. Y bueno, también te hacemos la invitación para que vos nos digas cuál es esa canción que querés que te acompañe en esta tarde de jueves. Un pasito para el fin de semana. Y bueno, nosotros con todo el gusto te vamos a complacer. Saludos para nuestra amiga Jocelyn, que ahí nos estaba consultando que cómo hace para ingresar a través de nuestro canal de WhatsApp. Bueno, te voy a explicar por acá, por si vos también necesitas esa información. Y es que si vos nos envías solamente la palabra canal al 88 20 094 3, nosotros te vamos a enviar un link. Vos ingresas en ese link, nos seguís y ahí vas a ver la dinámica de participación. Es que nos estaba consultando porque quiere participar para el concurso del Día del Padre. Bueno, ahí ya está el concurso. Entonces, solamente la palabra canal al 88 20 094 3. Y ahora sí, amigo Marvin Valverde, de subir el volumen, porque esta canción la quieres dedicar a tu persona especial. Así que te dejamos con Mi Marciana acá en Radio Momentos a la Carta.
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0: Franco De Vita con Si La Ves acá en Radio Momentos a la Carta. Y bueno, complaciéndote a vos, Eric. Muchas gracias por dejarnos acompañarte y por estar con nosotros acá en Momentos a la Carta. 3:23. 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En fin, se vienen otros conciertos por ahí, así que seguinos de una vez. Nos envías la palabra canal al 88 20 0 94 3. Y bueno, Evelyn Rodríguez, Eve, vos querés darle como un picantito a este jueves y nosotros con mucho gusto te vamos a complacer, así que vas a escuchar a tu artista Giancarlos Canela con su éxito Bajito acá en Radio Momentos a la Carta.
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0: Buenas tardes, buenas tardes. Aquí con la Florencia Carrillo, con buena lluvia, pero escuchando la mejor emisora. Ahí me podían complacer con en algún lugar de Duncan. Gracias.
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0: Saludos para vos, Eric. Ahí estabas escuchando a tu grupo favorito, Duke and Duke, con En Algún Lugar, acá en Radio Momentos a la Carta. Ya son las 3:31. Sigue avanzando esta tarde. Y nosotros muy felices porque recordá que nosotros siempre te damos las mejores noticias. Siempre te estamos sorprendiendo con eventos, con concursos. 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Vamos a complacerte, Pau, así que a subirle el volumen porque llega Jesse Joy con La de la Mala Suerte acá en Radio Momentos a la Carta.
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0: Saludos para vos, Fabián, que querías escuchar a Shakira con Esto es África, así que muchas gracias por estar con nosotros. Y bueno, calentando un poquito para el Mundial, ¿verdad? ¡Qué manera! 3:40 y bueno, ya nos queda muy poco tiempo para seguirte complaciendo a través del 88-20-0-94-3. Y bueno, voy por acá con los saludos. Saludos para nuestra amiga Katherine, que reporta sintonía desde Lindora, y también por acá a nuestro amigo Sergio, que ahí nos estaba diciendo: John, estoy disfrutando mucho la programación de Radio Momentos con esas complacencias. Bueno, qué bonito. Gracias por estar con nosotros. Y también por acá tengo un saludo muy especial para Adonai y a Fran, que nos escuchan en Cofasa. Y este saludo es de parte de Tony, así que muchas gracias por estar con nosotros. Y Tony, vos querés escuchar a Soda Stereo con Cuando Pase el Temblor. Así que de una vez te vamos a complacer acá en Radio Momentos a la Carta.
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0: de Laura Pausini, complaciendo a nuestro amigo Conrad, que por ahí nos está diciendo que va para Nicoya y está ahí en la carretera Ruta 27, así que un fuerte abrazo, gracias por estar con nosotros. Y bueno, ya estamos casi que llegando al final de esta hora de programación y nosotros te hacemos la invitación para que vos nos escribas, porque por acá yo tengo un montón de mensajes a través del WhatsApp, pero recordá que vos nos puedes escribir a través del chat de Radio Momentos. ¿Por qué? Porque por acá te vamos a complacer en Momentos VIP. ¿Eso qué quiere decir? Que nos vamos a brincar todas las complacencias para complacerte a vos. Así que las dos primeras canciones que nos lleguen los vamos a complacer a través del chat de Radio Momentos 94.3 FM en la aplicación. Así que de una vez decinos, mientras tanto vamos a seguir complaciendo. Así que saludos para vos, Tani, que vos querés escuchar a Guillermo Dávila. Así que lo escuchamos acá en Radio Momentos a la carta.
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0: Saludos para Sonia, que quería escuchar a Thalía con ¿Qué será de ti? Acá en Radio Momentos a la Carta. Y bueno, nosotros estamos llegando al final de esta hora de programación, pero te hacemos la invitación para que nos acompañes de lunes a viernes a las 10:30 de la mañana y a las 3 de la tarde en este programa de complacencias Momentos a la Carta, para que no te lo perdas, ¿ok? Y si vos decís, John, pero es que ¿y mi canción? Bueno, en cualquier momento te vamos a complacer a lo largo de la tarde para que vos no te preocupes. Mientras tanto, vamos con la última complacencia, así que saludos para vos, Zaira, querés escuchar a Kalimba, así que lo escuchamos de una vez acá en Radio Momentos a la Carta.
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Un amor bonito es lo que te cantaba Kany García acá en Radio Momentos, 4:04. Muy feliz tarde. 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Mientras tanto, te acompañamos ahora con Alejandro Fernández, que viene con su éxito Tu Maniquí en Radio Momentos.

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1: Cuando es amor, así te lo cantaba Yuridia acá en Radio Momentos. Y bueno, hoy es jueves y como vos ya sabes, tenemos la dinámica Jueves de Recuerdos. Así que pues bueno, vamos a recordar un poco, vamos a desbloquear recuerdos y vamos a ver si vos le atinás cómo se llama esta serie que a mí en lo personal me gustaba muchísimo. Si sabes la respuesta, contanos ya mismo al 88-20-094-3. Mientras tanto, te dejamos con Shawn Mendes acá en Radio Momentos.

0: Escuchaste a Fonseca con Enamorarte Mil Veces acá en Radio Momentos, 4:25. Hoy es jueves de recuerdos y por eso te preguntamos si vos sabés cómo se llama esta serie.
1: Protagonistas: Shannen Doherty.
0: Por acá me están diciendo que si es Smallville, no es Smallville. Por ahí también nos están diciendo que si son Guardianes de la Bahía, tampoco. Así que si vos sabés la respuesta, contanos ya mismo al 8820-0943. Mientras, vamos a dejarte con la compañía de Jesse y Joy, lo que nos faltó decir aquí en Radio Momentos. Y ya casi regreso con los saludos y también con la respuesta correcta de nuestra trivia.

0: Y que siga fluyendo en esta tarde de jueves acá en Radio Momentos. Muchas gracias por estar con nosotros. Ahí estabas escuchando a Shakira con Algo Tú. 4:36. Anteriormente te hicimos una pregunta porque hoy en nuestro jueves de recuerdos estábamos desbloqueando un recuerdo de una serie. Y ya por acá quiero saludar a varios amigos que hicieron su reporte de sintonía. A Efraín Obando, a Lorena, a Carruiz, a Yelibet, a Iván. También a Carla, a Amelia, a Sebas, a Brian, a Jocelyn, gracias por estar con nosotros. Y bueno, ¿cuál era la trivia? Adivinar cómo se llama esta serie.
1: Protagonistas: Shannon Doyle.
0: Y por acá quiero saludar a nuestro amigo José Barquero, que él nos va a decir cómo se llama esta serie. Así que bueno, la respuesta correcta es...
2: Si no estoy mal, es de Hechiceras.
0: Esa misma. Muchas gracias, Juan. Saludos para Fabián también por decirnos la respuesta. Y pues bueno, nosotros te seguimos acompañando con muy buenos éxitos. Te dejamos con Chayanne, Di que sientes tú, en Radio Momentos.

4:47, estabas escuchando a Selena Gómez con Ojos Tristes. Y bueno, te cuento que acá en la zona de La Uruca ya está con aguacero. Así que a tomar mucha precaución en carretera y a seguir disfrutando de esta tarde lluviosa con la compañía de Radio Momentos. Y bueno, hablemos algo de cosas simples, pero que nos llenan de mucha alegría. Por ejemplo, podríamos decir, no sé, tal vez una conversación sincera de esas que hablas con una persona hasta inclusive extraña o desconocida y vos decís, ay, qué enriquecedora fue esta conversación, ¿verdad? O una carcajada inesperada, tal vez un abrazo que llega en el momento justo, o el aroma del café en la mañana o en la tarde. Uy, esas son cosas que nos hacen sentir vivos, ¿verdad? Como precisamente Iván dice, que lo que le hace sentir vivo es escuchar a David Bisbal con esta canción que precisamente se llama así, Me Siento Vivo, y la escuchas acá en Radio Momentos.

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Esos son nuestros mejores deseos para vos, que la vida te trate bonito y que te quieran bonito, así como lo decía Grupo Firme acá en Radio Momento, 5:32. Y bueno, vamos con nuestra dinámica Se Va o Se Queda. Y en esta ocasión quisimos pues tener a Ricardo Arjona, un artista que muy pronto viene a nuestro país y que Radio Momento te va a llevar a su concierto. Y para ir calentando un poquito, me vas a decir a través del 88 20 094 3 si se va o se

0: queda Ricardo Arjona con esta canción. Dime que no, o más bien, dime que sí querés escuchar esta canción. Así que contanos, ¿se va o se queda? Si de pronto vos estás manejando, bueno, sabemos de que es peligrosillo, entonces nos puedes enviar un audio o bien nos puedes enviar solamente el emoji con el pulgar arriba si decís se queda o el pulgar abajo si decís no, completamente se va. Por acá ya tenemos a varios amigos y amigas que hacen su reporte de sintonía. Saludos para nuestro amigo Mauricio que nos escucha desde Turrialba, dice que se queda. A Adrián nos dice que se queda. Milena dice que se queda, por favor. Vamos a ver por acá. Saludos para Mari. Un fuerte abrazo. Ya nos está enviando un audio. Vamos a escucharlo.
1: Hola, hola. Saludos, bendiciones desde Cartago.
0: Eso, Mari.
1: Se queda, obvio.
0: Muchas gracias por estar con nosotros. Saludos para Gretel. Dice que se queda. Luis dice que se queda. También por acá saludamos a nuestra amiga Lorena. Dice que se queda. Así que, pues bueno, la mayoría está ganando. Así que te dejamos con Ricardo Arjona, dime que no, en Radio Momentos.

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No se acaba hasta que se acabe. Así te lo cantaba Reik acá en Radio Momento. 5:53. Qué rápido avanza la tarde, ¿verdad? Pero bueno, nosotros te seguimos acompañando con muy buena música. 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